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1: Ok, seguimos en los clásicos del fin de semana. Esta es la Mortal 104.9. A esta hora, DJ Joel, lo que usted quiera, les repito, pídalo. Aquí se va a colocar lo que usted diga. O al WhatsApp o a la línea VIP 809-687-3590. Estos son los clásicos del fin de semana.

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0: escuchando los clásicos del fin de semana a esta hora. Esta es La Mortal en el fin de semana con DJ Joel. Aprovecha y lo que quieras a esta hora, pues dale para Instagram. Ahí estoy, DJ Joel RD y Mortal 1049 RD. Lo que usted quiera en vivo, clásicos del fin de semana.
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Es lamentable ver cómo familias tienen que levantarse y vivir el sufrimiento de haber perdido un ser querido.

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1: Y me tocó.

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0: Pero bien, mi gente, ¿qué tal? Buenos días, un placer. Lunes, día número 21, ¿verdad? Excelente. Mi gente, gracias por estar ahí. Papá Dios, gracias por este día lindo, maravilloso, fuera de serie, lleno de muchas bendiciones. Dale. Lunes, free de resaca. Que lo que es, mi gente linda. Reggaeton Relax. El espectáculo en tu radio de 8 a 9 de la mañana. Música linda, maravillosa, con letras bonitas. Música que trae recuerdo para ti a nivel de reggaeton. Hey, chévere, reggaeton relax. Ya conectado a nivel de Instagram. Giro el Bambino con G de Gato y Mortal 1049 RD. En vivo en este instante, tú sabes. En el live. Dale para arriba. Saludos. Saludos fuerte. Para toda la gente activa a esta hora. Wow, se activa ya. La mía, la colombiana, encendida siempre, qué bueno. Chris Daly, hola, ¿qué tal? ¿Todo bien? Un placer inmenso. Dale con todo. Sí. Excelente día para ti, los tuyos. Dímelo, mi gente de transporte, Paulino. Keuri, también está Gabriel. Hola. Que lo que tengo, mi gente full, tú sabes. La gente chévere a nivel de Instagram. Tiro el Bambino en el live. Ahora, en este momento, tengo al mexicanito allá en New York. Conectadito bien chévere ahí, tú sabes. También está el sobrao, el megadivo, tú sabes, encendido. Dímelo, Aiden, que lo que es, todo chévere. También está Don Valerie, encendido siempre. Dime todo, que lo que es. PC Print, también la gente chévere allá, tú sabes. Dímelo, Catherine. También está Carla. Carla Nicole, hola, ¿qué tal? Placer. Conecta con la diversión bien chévere a nivel de WhatsApp también. 809-305-1049. ¿Qué es lo que? Feeling. Aguacatico. Hola, ¿qué tal? Energía pura en tu radio. Vibras al 100. Estás con Giro. Saludos, buenos días. ¿Qué tal?
1: Buenos días. Lunes. Feliz inicio de semana. Te lo dice el mejor hombre. DJ Monarca desde Atlanta, Georgia.
0: Dale con todo.
1: Dímelo, Giro López. Reggaeton Relax por la imparable Mortal 1049. Dale con todo, Giro. ¡Púntate de mí!
0: Ese es de los míos, tú sabes. Siempre tiene los códigos encendidos al día. No importa que sean códigos viejos y códigos actuales. Dale, DJ Monarca. En Atlanta, Georgia. Encendido siempre. Dímelo, Carla Nicole. Excelente. Que te vaya bonito entonces, corazón, ya tú sabes. Ella dice que va de camino al trabajo y activa siempre con Mortal. Qué bueno, gracias, de verdad. ¿Qué te pongo, eh? ¿Pide algo? Yo te lo toco de una, tú sabes que lo que es. Seguimos en Music.

chévere, mi gente. Portal 104.9. Hello. Activo full, tú sabes, la gente chévere. Mi gente, duro. Javier Rentacar, muy fuerte, Resolviendo chévere, tú sabes. Javier Rentacar. 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Javier Rentacar, ese es de los míos, Muy duro. Licenciado Eddie Ramírez se activa también. Dale con todo. Dímelo, Brian. Activo full también, Brian. Dale para arriba. Mete mano. Ernesto Martínez, ¿qué es lo que tú dices? Todo paz. Saludos para Jonathan de San Cristóbal City. ¿Verdad que sí? Para el mundo, manito. Ok, perfecto. Jonathan se activa. Qué bueno. Dale, nos sigues en Instagram, Mortal 1049 RD. El mío personal, Giro el Bambino con G de Gato. Dímelo, Papo Carnicería, ¿qué es lo que tú dices, brother? También está mi gente de Suplicarnes Amarante. A Toa, Kilby Amarante encendido también. Edwin, ¿cómo estás? Se activa la más picante, pero chévere. La más picante, wow.

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Gózatelo, esto es tuyo. 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Hola, buenos días. Lunes 21. Lunes free de resaca. Que lo que, licenciada Aguilera. ¿Cómo estás? ¿Todo bien? Excelente día para ti. También se activa el licenciado Yoandy Jiménez. La máxima. Dale con todo. Doctor Richard. Que lo que. Chilling. Saludo para mi gente full, mi gente chévere, tú sabes. 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Dale. Métele. Tiene que estar de happy, espérate, Alexandre, estaba de happy hoy, de parte del aguacatico, y esto también de parte de...

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4: Nada mal, gracias por preguntar.

0: Bien chévere en este lunes, free de resaca. Hello, buenos días.
1: ¿Qué lo que es, mi hermanito Giro?
0: Dímelo, bro. Hey, sí, el mío.
1: Héctor Guerrero de este lado activo, como siempre.
0: Dale con todo.
1: 104.9. Y el mío.
0: Dale.
1: El calvo elegante,
0: sí,
1: y sexy. Feliz lunes, mi hermanito Giro.
0: Excelente.
1: Estamos activos con Reggaeton Relax. El único calvo con cabello,
0: sí,
1: en la cara.
0: Muy duro. Héctor Guerrero se activa ya.

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día lindo, el lunes. Freddy Resaca, que lo que es. Voy con mi coro, mi gente, tú sabes, full. 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Alcides, que lo que es. Todo bien por ahí. Dale con todo. Mete mano. 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Ya lo sabes. 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César Sopa, que lo que es. Chilling. Amelino Colón, que lo que, mi gente de Cristo Rey. Activo, que lo que. Ariel, dime de ti, manito. Rompe, Ariel, a toa con Mortal 104.9 AM, la antigua Autosoluciones. Siempre activo con Mortal. 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Félix, de todo para tu celular. Que lo que, manito. Dale, Rolando Sport, rey de los cocolos. Rafa Sport, que lo que, chilling. Rafa Sport, siempre full con Mortal. Mete mano, que lo que, todo full. Saludo para mi pana full, tú sabes. Alan, también activo. Saludo para Ey, chévere ahí. Rowdy Import, rey de las ofertas. La grandota de la Duarte, de la José Martí. 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Que lo que, todo bien por ahí.

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1: ¿Tú sabes?
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Dale con todo, mi gente, que lo que es. Gozando, vacilando, tú sabes, chévere, mi gente, full. La gente chévere de WhatsApp, 809-305-1049, que lo que es. Chilling. Se activan los tabacaderos, activos siempre con Mortal. Dago, la metralla. El tío siempre anda full con Ariel, qué chévere. Dale con todo, pana. Mete mano. Licenciado Giovanni Jiménez, la máxima. ¿Qué es lo que? Todo paz. Métele. Estás con Giro. En este lunes fuera de serie, de verdad que sí. Temperatura alta, ¿eh? Temperatura alta. Bebe mucha agua. Ropa ligera. Porque está candente, de verdad, el sol. ¿Qué es lo que pasa por ahí? Chévere. Seguimos.

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1: Sabroso, quiero que mi gente, bien chévere, lunes maravilloso, activo full, tú sabes. Hey, mi pana, mi gente de Villajuana, King Long se activa a esta hora, WE1 Import Service. Se está vacilando lo que es la combinación perfecta. Dale para arriba. Estás con Giro, mi gente de la Moca con 18, WE1 Import Service. 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Chile. Excelente día. Dale con todo. Dímelo, Severino, ¿qué es lo que tú dices? Bravo. Dímelo, Lara, ¿qué es lo que? Chévere.

Jesús Miguel también activo. ¿Qué es lo que? Todo paz. Saludos para mi gente de las 27. Se activa Alex de Vendes Autoadornos. También está Papa Flow. Mi gente de las 27. ¿Qué es lo que tú dices? Mama Flow también activa frente al Expreso Vegano. Y también está mi gente chévere del retén de la 27. ¿Qué es lo que es? ¿Todo bien? Dímelo, Mingetti. Estoy con mi gente full. Tú sabes, la gente chévere de Instagram. Giro el Bambino con G de Gato en vivo. Ahí tú sabes, en live.

0: Saludos para los choferes de Magna Motors. De parte de SR Ventura. Ok, perfecto. SR Ventura, que es lo que tú dices. Es la cosa bien chévere. Entonces, que no se diga más. Se lo están vacilando los chicos allá, tú sabes. En Magna Motors. A todas con mortal. Hello. Saludos para mi gente de Agua. Adriana también. Se lo vacilan siempre. Dale para arriba. No sé lo que dice ahí, pero chévere. Gracias por estar encendidos con mortal también. No le baje. Ayer se mató la liga en Villamella, Coliseo Gallístico Villamella. A casa llena siempre. Domingo tras domingo. El Coliseo de todos, Coliseo Gallístico Villamella. Esto sigue así, pana. No le bajes, ¿oíste? 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Mi gente de la José Martí.
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94.9 es tuya. Dímelo, Stephanie. ¿Cómo estás? ¿Todo bien? ¿Todo chévere? También se activa el Yanni. Hola, ¿qué tal? Saludo para mi gente del Club Gallístico Cano. Siempre full con Mortal 104.9. Dale con todo. Chévere. Haz lo tuyo. Mete mano. Dímelo, mi gente de Javier Rentacar. Encendido siempre con Mortal. Javier Rentacar.

del muñeco. Dale para arriba. Full, siempre chilling. Es la combinación perfecta. Nos sigues en Instagram, Mortal1049RD. El mío personal, Giro el Bambino con G de Gato. ¿Qué lo que?

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Chilling. Mete mano. Dímelo, Edwin, ¿cómo estás? Activo con Mortal siempre. Dime, Rolando Sport, rey de los cocolos. ¿Qué es lo que tú dices, mi gente de la José Martí? Dime, Rafa Sport.

Dímelo, Checo. Mete mano. A Mauri se activa también. 809-305-1049. Dame texto, también dame nota de voz, ok, a nivel de WhatsApp. Dímelo, Fiti, la pauta.

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1: Ese Vico sí es demasiado duro, mano. Muy fuerte, mano. Duro, mortal 104.9. ¿Qué es lo que es? Saludo fuerte para Carolina Hogando de parte de su amor bonito. Ey, pero bien. Tendido siempre con mortal 104.9. ¿Qué es lo que es? Dale con todo, mi gente. Arriba ese ánimo. No le bajes. Pánico Sport, ¿qué es lo que tú dices, brother? Chilling. Dímelo, mi gente de Boca Chica, ¿qué es lo que, Manuel? También está Junior. Chuma Renta Car International. Tendido siempre con Mortal 104.9 también.

0: 9. Texto y nota de voz. Dale. Dímelo, César, ¿cómo estás? Mete mano. Anthony, Gregory, también está Angel. A toa con Mortal. Seguimos así.
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1: Dímelo, Andy. Quiero que el chilling encendido siempre, Andy. Mete mano. Excelente lunes para ti y los tuyos, brother. Saludos para el mío, encendido siempre, mi hermanito Wilber Morel. Activo full con Mortal, mi hermanito. También activo está el papá de los pollitos, el señor Williams Morel. Saludos para Alex, el gordo. Dímelo, Gustavo, quiero que. Pava Gris, quiero que tú dices, bro, no te siento. Dímelo, Gaby, transmisiones. Feliz Juan, encendido también, mi gente del ensanche La Fe. Si activa ya, mete mano. Saludos fuertes para la familia Barra. Se activa bien chévere. Talía. También está Wendy Barra. También está Junior. También está Aarón. Primera vez acá en RD.

¿De parte de quién? Dice por acá. De parte de Erika Parra. ¡Excelente! ¡Hacerla bonito! ¡Dale con todo! Henry Monción se activa también. También está Lala. A todas siempre con Mortal 104.9. ¡Sube! ¡Mete mano! ¡No le bajes! Mi gente del Club Gallístico, el play encendido siempre con Mortal. ¡Saludo fuerte para Manano Records! Callao, ¿eh? Chilling ahí, callao.

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0: Dímelo, Carlitos, ¿qué es lo que es, chilling? Dale, 809-305-1049. Hola, ¿quién anda ahí? Saludos.
1: ¿Qué es lo que es? Buen día, mi hermano.
0: ¿Todo bien?
1: Saludos para la gente mía de Sabor Casero Restaurante.
0: Duro, ¿eh? Encendido. Sabor Casero Restaurante. Están activos con Mortal 104.9. Dale, con todo. Ángel Pulinario, ¿qué es lo que es? Dímelo, Luigi. Activo siempre, vaya. Mortal es tuya. Dale, con todo. Sube, seguimos en Music
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1: ¿Tú lo sabes?
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6: Viene Daddy Yankee nuevamente a atacar a todas las personas que quieran meterse con el seguro, que todo el mundo se cuente la casa, pero Daddy Yankee se cuente la casa más que todo el mundo. Escucha esto. Dice...

104.9, carita feliz, My Towers, sonando por la número uno, Mortal 104.9 a esta hora. Activo ya mi gente de Rafes por allá, la José Martí, Morenay, Rolando,

J.C. San Isidro prendido, Javier Rencal dice que lo que macho, nivel de mortal 104.9. 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Están con nosotros allá en Los Ríos. 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

Atomayor de Rey Activo. Activo Edel desde Atomayor, fiel oyente de esta radio. Gracias, manito, por estar ahí. Gracias a los oyentes de Mortal.

escribieron por DM. En breve lo saludo. Así que ya tú sabes cómo es. Hoy es lunes. Hola. ¿Por dónde anda? ¿Qué estás haciendo?

0: Tres con mi reina que
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0: Isidro, está la bella. La bella está Isi. Está Isi. Hola, está Isi. ¿Cómo está? Desde San Isidro, la bella está Isi a nivel de Mortal 104.9 a esta hora. Recuerda que a las 2 llega el espectáculo radial más escuchado.
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0: Mezcla mortal. Sintoniza desde ya. Búscame en Instagram como el Macho Radio RD. Sígueme escribiendo. Te saludo de una. No te dejo invito. Te leo. Puedes escribirme. Reportame tu sintonía. Gente que escucha la emisora, pero no acostumbra a escribir. Es el tiempo perfecto. Ahora mismo escríbeme. Búscame como el Macho Radio RD. Mira, también yo tengo TikTok. Sí, es TikTok nuevo. Sí, es nuevecito. Ese TikTok busca, dale pa' TikTok, búscame, escríbeme, me pone un corazoncito. Estoy contigo, macho. Búscame como el Macho Radio RD. TikTok, YouTube e Instagram. El Macho Radio RD. Pero increíble. Por aquí, ¿y esa faja, prima? Dime, ¿y esa faja? No, faja. Con faja, prima, primo. No, porque que yo no sé, señores, lo que yo tengo en la cabina, si es un primo o una prima. Tú desde ayer estás haciendo carta. Y esa carta, terminate. La carta que tú estabas haciendo ayer, prima o primo, ¿para quién es? Yo te voy a leer esa carta. Yo voy a leer a ver para quién esa carta. Yo voy a investigar hoy para quién el primo o la prima le vendió esa carta hoy de amor. Ay, mi madre.
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1: La Universidad del Género, ¿oíste?
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4: Viene Daddy Yankee nuevamente a atacar a toda la persona que quiera meterse con el seguro que todo el mundo se encuentra en la casa, pero Daddy Yankee se encuentra en la casa más que todo el mundo. Escucha esto. Dice...

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Así que estamos ready. Mira, ya está el panel, 809-305-1049, hoy lunes, para que usted me reporte su sintonía. Tú, el que quiera que Macho lo salude, que esté en sintonía, que me escriba ahora, búscame, encuéntrame, hállame, bréchame, brechona, como el Macho Radio RD, así de sencillo. Me siento sexy, me siento...

para arriba, mira para abajo, que los motoristas y los carros no frenan. Así que miren, vamos a arrancar esto, vamos a arrancar, ¿verdad? Así que 50 gente que me escriban por DM ahora mismo, búscame como el Macho Radio RD, me escribe, te leo y en breve te saludo. Vamos a arrancar, ¿estamos listos? Vámonos.

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Los míos están ahí a esta hora. A nivel de la mortal. Pásame el teléfono, primo. Deja de estar brechando y

payaso. Sácame al aire, primo. Cuando tú entiendas, tú me saques al aire en el Instagram, el Macho Radio RD. Yo le aviso cuando esté en el aire, mi gente. Este tema, yo lo quiero bailar contigo. Piénsalo tú y yo en la playa, mirándonos la cara hoy. Muerto de risa tú y yo, bailando este disco, comiendo bizcocho. Piénsalo, piénsalo.

como El Macho Radio RD. También en TikTok, búscame en TikTok. Escríbeme en TikTok. Claro, claro, hombre, que sí. Escríbeme en TikTok también, que te respondo de una.

que me escriban o que ponga el pasajero a escribir. No acepto. O parqueate a la derecha, lo intermitente, y me escribes con el carro detenido, ¿eh? Así, capí. Y ponme el nombre de la persona con quien anda ahí para saludarla. InDrive también, todo lo InDrive también. Que se pongan en contacto conmigo. Búscame ahí como El Macho Radio RD, una imprenta buena. Sí, que borden t-shirt y gorra. Necesito 4 t-shirts bien duros para el equipo mío de trabajo. Así que me escriban por lo menos 5 imprenta dura. Que hagan, que pongan diseño a los poloches, que es sencillo lo que quiero. Tírenme cuando se termine el programa para elegir uno. Para darle de una. Así que gente dura que haga.

para poderte leer, ¿verdad? Porque estando live no te puedo leer. Escríbeme ahora, búscame como El Macho Radio RD. Que te voy a leer en breve. El país que se conecte a esta hora. No hay fallo.

una pieza. Déjame el teléfono y pon atención, que me quillo cuando tú no me pones atención. Deja lo que tú estás haciendo ahora mismo y escucha esta pieza que voy a poner. Esta canción la pegó Macho. Para cuando usted la oiga por ahí, wow, la canción que pegó Macho. ¿Están listos? Soldado engañado. Ay, mamá, Yendi. Escucha esto.

0: Balbi la melodía. Ponlo en la agenda. Este le eligió Macho. Medicina de amor. Vamos a escucharlo.
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0: Escucha esto.

pieza que yo coloqué ahí, mi madre, creando éxito en Mortal 104.9, Soldado Caído y Medicina de Amor. Ay, ay, ay. Yendi por otro lado y Dalby la melodía. Ay, ay, ay. Terminamos de crear dos éxitos, dos palos. Radial y en la disco ya. Ay, ay, ay, ay, bobo con estas dos piezas, señores. Mira, voy a saludar rápidamente a Samuel Perla, que está activo a esta hora. Gracias, María.

gracias por estar ahí. La gente desde Cristo Rey, la gente de Carril de Jaina, dice: macho, estamos disfrutando del espectáculo a esta hora. No quitamos mortal. Son los mejores. Eres el mejor. Gracias. Muchas bendiciones para mi gente de Jaina que quieren que Macho le haga su real party. Primo, vende ese party para allá, para Jaina. Tu talento. Tú me tienes cotice, primo, ¿eh?

cartas que tú escribiste. 5 cartas. Y no, no, no, no. Y esos nombres ahí. No, pero mañana yo voy a decir los nombres. ¿A quién la primo o el primo le escribió estas cartas que están aquí?

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Ahí está mi gente desde Villa Mella. Se reporta Camilazo de Camiloso. Punta de Villa Mella, el oyente de esta radio.

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2: Cuando tú duras 5, es una silla. 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
3: ¿Quiere que le den carne mensual?
4: Mínimo,
3: que le den carne mensual. Una vez al mes, ese verdugo.
5: Joel,
4: papacito.
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5: Gracias. ¿Cuánto es el pasaje?
6: 100 pesos.
5: Yo nomás tengo 90. ¿Te puedo dar un chin para atrás, por favor?

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0: usted se reporte ahora donde quiera que se mueva, donde está el tapón, WhatsApp 809-305-1049.
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0: Dice Pedro Antonio, se reporta, activo, y Jesús Canel.

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Atención, está de cumpleaños hoy uno que es mío. No, no, ese es muy, muy mío. Bueno, es mi hermano. Bueno, ¿qué te puedo decir? Es mi hermano. Robert Almonte está de cumpleaños hoy. Conocido en la avenida, conocido entre hombres y mujeres como Robert Autopower, el mejor en el mundo de los repuestos. Está de cumpleaños hoy mi hermanito

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8: 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Lo desparasatintan primero. 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
3: Pon el corte, J, por favor.
4: Yo no me levanto temprano porque no tengo nada que hacer temprano. Y me levanto tarde, ¿por qué? Porque me ahorro el desayuno.
5: Oye, la vida del pobre.
4: Si me levanto a las 8 de la mañana, tengo que comprar el desayuno. Yo me levanto a las 12, nada más tengo que comprar la comida. Ahora, es mentira. Me ahorro los 150 del desayuno y los 75 del jugo. Son 225.
6: Y yo me pregunto, mi gente, ¿cuál es la necesidad?
4: Me estoy ahorrando 125 pesos en el día del plato. Nada más tengo que... 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Voy a andar a Carmel en la noche y me como una cena y me acuesto.
5: Esto se...
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1: 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Habíamos colocado una mezcla de Darwin ya, pero... hay que complacer a nuestro público. Rosa quiere una de Darwin. Pues ahí está también. Mi gente de la bodega allá en New York, escolta Aries. Dímelo, Rosa.
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TikTok, DJ Joel RD. Mezcla el tapón. Hola, Liz Vargas, activa. Hey, gringa, Liz, ya, ahora ya no hablo con la gente de aquí. Todo el que esté en el like, que se reporte. WhatsApp 305-1044.

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0: TikTok en vivo, DJ Joel RD. Delia Bear. Que lo que es Delia.
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Hola, Esther. Tú sabes que Esther le dicen que la sensación del bloque, Juli. Y un besito para Esther, que anda activa con la mezcla. Y todo el que anda en TikTok, en el live, DJ Joel RD, reporta.

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0: Oye, está.
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0: Dale, Liz. Dale, Dori.

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Su atención, por favor. Su atención, por favor. 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